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12: Welcome back. They are the backbone of our country's growing care crisis. 3 out of every 10 caregivers are immigrants. And that means more than 1.3 million people aiding America's elderly and disabled. But in the face of President Trump's immigration crackdown, caregivers who are undocumented or still going through their citizenship process say they are living in fear of deportation. And in tonight's Prime Focus, we spoke with a caregiver about that uncertainty and what their loss could mean for the millions of Americans who depend on them.
13: Llegué aquí como todos los inmigrantes que llegamos, con una meta, con un sueño. Fue alrededor del 2006 y pues no ha sido nada fácil.
14: Buenos días, señora Margarita.
13: Mi nombre es Lisa y yo soy trabajadora del hogar con más de 20 años de experiencia en la industria.
14: Préndeme el foco ahí, ¿cómo amaneciste?
13: Bien. Trabajas con una conexión, trabajas con amor, con pasión, con dedicación, cuidar personas mayores. Es como que estamos cuidando nuestra familia en nuestro país, la familia que dejamos. El temor siempre está. El color de piel es el que habla por nosotros. El color de piel es el que nos marca.
15: In all 50 states, we have a workforce shortage. A third of the workforce that we count on to care for us are immigrants who are the target of mass deportations right now, and a campaign that is terrorizing many communities around the country.
16: But you arrested someone illegally.
15: We have workers who are afraid to use public transportation. And therefore unable to get to work, afraid to leave their homes because of the kind of raids that have been happening and the presence of ICE in so many communities around the country. Now, this deportation agenda of literally extracting people who are here providing essential care for families is gonna catalyze a massive loss of jobs. So it will cost us an estimated 400,000 jobs in direct care.
13: Con todo lo que está pasando, ¿verdad? Mientras no se logra, ¿verdad? Un estatus de una ciudadanía, estamos en un callejón sin salida. Aunque estamos en el proceso, podemos llevar un susto de que, como ser, ¿verdad?, detenidas.
14: Que dice mi nieta que tengo muchos pelos en los ojos, de las cejas. ¿Tú no puedes ayudarme?
13: Sí.
14: Me sacó de aquí. Todo esto de aquí me sacó. Pero dice, acá tienes muchos. No, aquí me vas a sacar tu enojo. ¿Estás loca? Le dije, no.
13: Creo que no hay nada más bonito en la vida que agarrar como los consejos de las personas mayores. Esas son lecciones y experiencias, cosas que de verdad siente uno que sí llenan el vacío que tenemos nosotros como inmigrantes.
14: Tengo que levantarme uno, dos, tres. Dice mi hijo que cuando no vienes, ¿qué hago? Le digo, pues ahí voy bien despacito agarrándome de todo. Le digo, porque si no, si me caigo otra vez, olvídate.
10: An increase in immigrants actually saves lives. And we found that an increase of 1,000 immigrants to a local area led to almost 10 fewer deaths among individuals 65 and older. So this issue matters from a life or death perspective. We have 1.3 million foreign-born caregivers in the U.S. right now. Three out of every 10 caregivers are immigrants. We cannot care for all the individuals we need to care for in the U.S. without immigrants. As we move forward over the next 15 years, by 2040, we're going to need 3 million more workers to care for older adults. So if we're deporting potential workers, we're going to have fewer individuals doing caregiving, which ultimately translates into worse outcomes. Historically, we've depended tremendously on immigrants to serve a number of different roles in the economy.
15: The direct care workforce is overwhelmingly women, over 80% women, and mostly women of color. Caregivers are the people we trust with the most precious elements of our lives, and they have never been criminals, and they are not criminals, and the fact that they are being targeted under that guise is actually criminal.
13: Podemos salir de la casa y decir adiós, te amo a nuestros hijos cuando los dejamos en la escuela, pero nadie nos garantiza que vamos a regresar.
17: ¿Y qué color de vestido vas a escoger?
18: I don't know. Hopefully, maybe like the emerald green or black.
13: La conexión que tengo ahorita con mi última hija es maravillosamente bonita.
17: Ya ves que a veces hay un policía ahí, hay otro policía allá y otro allá. Anoche tuve un sueño bien feo. Soñaba que mi hermano me lo agarraba, migración. Vieras qué feo ese sueño.
13: Yo vengo de, pues, mi hermoso país, Honduras. Vine con mis hijos. Queremos siempre que ellos, pues, logren, ¿verdad? Y disfruten cosas que nosotros nunca tuvimos.
14: Pero mira, como que de aquí también tengo más duro, ¿verdad?
17: Sí, es que anda como un tendón, se siente.
14: ¿Qué rato vas a ser tu masajista? Te voy a recomendar con otras viejitas.
13: Llegamos a la puerta de nuestro empleador y nos sacudimos a las lágrimas, el dolor y seguimos. Aquí estamos, trabajamos y ya una vez nos subimos al carro de regreso, empezábamos a llorar como las tormentas cuando no tienen fin y pues lo superamos.
14: Pues qué bueno que al menos ahorita no estoy sola aquí viendo la película.
10: Immigration policy is absolutely long-term care policy. Whether it's increasing immigration, technology, we're actually going in the wrong direction. The U.S. has not been very purposeful in terms of growing workforce. One potential way of doing this would be to set up a dedicated visa category to bring in direct care workers into the United States.
13: Todas las trabajadoras del hogar, ¿verdad? Que todas las de la industria, todos los trabajadores de campo, los trabajadores de carpintería, albañilería, concreto, las yardas. No todo está perdido. Tú no se preguntas, ¿será, valdrá la pena todo el sacrificio que hice? ¿Vale la pena haber dejado mi familia y todo? El sol brilla, como vienen siendo como nubes grises. Y dice uno, no, sí vale la pena.
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